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2: Son las 20 horas, 31 minutos.
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1: Son las 21 horas en punto.
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1: Son las 21 horas, 31 minutos.
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1: Son las 10 de la noche, un minuto.
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1: Son las 10 de la noche, 32 minutos.
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1: Son las 11 de la noche, en punto.
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0: ¡Aló!
1: Buenas. ¿Me hablan de Radio Guira?
0: Sí, dígame.
1: Mi rey, pongo el merenguito nuevo de Juan Luis, el que empieza con la guitarrita.

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1: Hermano, ¿cómo tú estás, bro? ¿Cómo está la cosa? ¿Cómo anda todo, mi brother? Sí, a serio, me cuadró. El tema está rico. Aquí estaba con la jefa, aquí al momento la jefa me dijo, no, qué rica está la guisomba. Pero donde ve al final ahí, la voz es con una pimienta y una, se forma una mezcolancia ahí de cosas con manteca. Que está rico, está rico.

0: Son las 11 de la noche, 32 minutos.
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1: Es la medianoche, 3 minutos.

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1: Es la medianoche, 30 minutos.
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2: Es la 1 de la madrugada, 33 minutos.
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1: Son las 2 de la madrugada, 31 minutos.
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1: Son las 3 de la madrugada, 32 minutos.

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1: Son las 4 de la madrugada. 2 minutos.

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1: Son las 4 de la madrugada, 32 minutos.
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1: Son las 5 de la madrugada, 3 minutos.

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1: Son las 5 de la madrugada, 32 minutos.
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2: Son las 6 de la mañana. En punto.
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0: Son las 6 de la mañana, 30 minutos.
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1: Son las 7 de la mañana. En punto.
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1: Son las 7 de la mañana, 30 minutos.
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1: Son las 8 de la mañana, 3 minutos.
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1: Son las 8 de la mañana, 31 minutos.
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1: Son las 9 de la mañana. Un minuto.
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0: Son las 9 de la mañana, 30 minutos.
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0: Son las 10 de la mañana en punto.
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15: Hola, hola, ¿qué tal? Buenos días, gentiles auditores. Con el tiempo complicado, con algunos vientecillos, con lluvia que cae, que vuelve, vamos a dar inicio a este programa, El Baúl de los Recuerdos. Responsable de toda la música linda que va a salir hoy día es don Cristian Ruiz, mi técnico. 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Bueno, y vamos a empezar el día con el gran Luchito Barrios Rojas. Este es un tema, canción, bolero muy, muy precioso. Se llama Señor Abogado. Bienvenido al programa.

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Señor abogado, no quiero licencia, prefiero morir. ¿Se da cuenta usted? Tremendo tema. Este bolero lo cantaron varios boleristas nacionales e internacionales. 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Le cuento, esta noche a las 22 horas vamos a tener un gran especial de la entrevista al maestro Alfredito de Ángeles, que lo hiciera don Hernán Pereira, que está en el cielo, tremendo amigo y conductor de programa de la radio chilena en aquellos años. Él hizo en el Hotel Carrera una entrevista a Alfredito de Ángeles. Esta noche a las 22 horas se lo vamos a hacer escuchar en un especial, pero va a estar fantástico. Nos vamos a España nuevamente, el gran Miguel Gallardo, que falleció muy joven. Yo fui segundo en tu vida, pero primero en amor.

Gallardo, yo fui segundo en tu vida, pero primero el amor. Eso pasa en la vida real, ¿eh? Eso pasa en la vida real. Gentiles amigos, ustedes van en este domingo en sintonía de la radio FM Azul, la radio que conquistó su corazón y su sintonía. Todos los días domingo, este baúl de los recuerdos, nos reunimos aquí para hacer remembranza del tiempo lindo de nuestra generación que ya se está yendo, ¿eh? Recuerde que le acompañamos, lógicamente, hasta el mediodía. Saludando hoy día a quienes hoy están de onomástico, a quienes están en casita en este día, quizás haga mucho frío, alguna gotita de agua quizás, pero nosotros le acompañamos. ¿Sabe? Vamos a invitar a este gran Fernando Calle, tremendo cantante también Fernando Calle, y maestro de la canción y historiador también y compositor, este gran Fernando Calle. No me olvides así, canta Fernando Calle.

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Vamos a saludar a toda la región del Maule, a las 30 comunas que están en sintonía de la radio. También saludamos a San Javier, Villa Alegre, toda la zona costera, gentiles amigos. La zona costera, creo que sigue lloviendo la zona costera. Gentiles amigos, ahora viene este grupo Los Golpes. Estos amigos de la primera guitarra, ellos hacen hablar la guitarra, ¿eh? Este es un tema muy lindo. Por lo más sagrado cantan Los Golpes.

Amigo lindo, amigo lindo. Después del próximo tema que me salté, vamos a ir al corte comercial. 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Saludos para Casa Sara. Amigos, por cierto, después del tema que vamos a irradiar, vamos a ir a la pausa de la primera media hora en este programa del día domingo, donde estamos en invierno. El tema A Flor de Piel, por ese amor que tú me das. Escuchamos a Julio Iglesias.

0: Son las 10 de la mañana, 29 minutos.
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Ya estamos de vuelta para la segunda parte de este programa en este día domingo. Wildo Labarca, gran amigo, ¿eh? Wildo Labarca, del tiempo del Pollito Fuente y tanto de los tiempos de María Teresa Ordóñez, que es una española que fue parte de la nueva ola chilena, de Gloria Benavides, todo ese grupo tan lindo de los Rey Juniors. Bueno, Wildo Labarca marcó toda una historia también y sigue cantando cada día mejor. Gente que me habla de ti, escuchamos a Wildo a esta hora.

Gente, gente, esa gente que me habla de ti, que me pregunta por ti, qué pasó con nosotros. Gente que me habla de ti, el gran Wildo La Barca Rola, ¿eh? Tremendo amigo, ¿por qué no? Tengo el agrado de conocer a Wildo. Bueno, amigos, la hora pasa rápido. Recuerde que esta es la mañana musical en el baúl de los recuerdos, donde con Don Cristian abrimos el baúl. Don Cristian empieza a revisar su discoteca de la radio y empezamos a buscar la música linda, esa música de nuestra generación, de esa generación que ya no estamos yendo, de esa generación del tiempo del rock and roll, del tiempo del twist, en fin, del tiempo del merecumbe. ¡Qué tiempo más lindo, gentiles auditores que se fueron y que lo seguimos recordando hasta ahora, todos los domingos desde las 10 horas y hasta el mediodía a través de la radio FM Azul, ya de Plátera. Este es un tremendo recuerdo, el gran pretendiente de Plátera hasta ahora en FM Azul.

De Platter, el gran pretendiente. Gentiles auditores, en tiempos complicados climáticos de la lluvia y viento, recuerde que usted tiene que prepararse, ¿eh? En caso de corte de luz, siempre use linterna, nunca vela, porque las velas son un poco peligrosonas. Tenga siempre a mano un kit de emergencia por cualquier eventualidad, por cualquier eventualidad. Siempre una radio a pila. Recuerde que si se corta la luz, nosotros transmitimos igual. Tenemos un generador para transmitir, haya corte de luz o no. Así que, bueno, a estar atentos en estos tiempos fríos de viento y lluvia. Nosotros estamos con ustedes, como todos los días, gentiles auditores, con este ferviente deseo de comunicar. 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Y nos vamos a la música, el gran Peter Rock, Entre la arena y el mar.

Entre la arena y el mar, el gran Peter Rose, tremendo Peter Rose, cantante del rock de aquellos años, lindo de la vida. Bueno, se enfermó también, pues, así es la cosa. Bueno, y la vida es breve, gentil amigo, la vida es para vivirla. 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Así de una. Gentiles amigos, vamos a continuar ahora con este tema. Se lo vamos a dedicar a todos los profesores del país. Ojalá le paguen la deuda que le deben. Al maestro con cariño, Lulú, a esta hora de la mañana.

0: al maestro con cariño. Gentiles amigos, dicen que recordar es volver a vivir. Bueno, uno sigue viviendo, ¿eh? Pero es lindo recordar los tiempos del colegio, cuando íbamos al colegio, en el liceo, recordar a algunos amigos de curso. Qué tiempo más lindo, el del liceo Federico Heise, ahí con el parlante grande ahí que nos tocaba música, Salvatore Adamo, y también a nuestro colegio, ¿eh? La escuela 6, la escuela 7. En fin, esos tiempos que ya no vuelven, gentiles amigos, y lo estamos recordando a esta hora de la mañana. Después del próximo tema, como digo, vamos a ir al corte. Bueno, este tema lo escuchaban mucho los muchachos de nuestra generación de los años 60, 70. Carlos González, siempre balanceándonos.
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0: Son las 10 de la mañana, 58 minutos.
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Estamos de vuelta, gentiles auditores. Recuerde que esta noche a las 22 horas en el programa clásico, al compás del tango, vamos a tener, ¿no es cierto?, al maestro Alfredo De Angelis en vivo, en el show que se hizo por allá por los años 80, 83, 84, creo que fue. Este gran recital que de Alfredo De Angelis, que lo hiciera el gran, ¿no es cierto?, Hernán Pereira Contreras, locutor de la radio chilena, Hernán Pereira, el Club de los Fantasmas. Tuve el agrado de trabajar con don Hernán Pereira. Bueno, en esta noche de las 22 horas, este tremendo recital, que yo sé que es único, es exclusivo, van a cantar Rubén Améndola, Eduardo Frata, Oscar La Roca con tangos, ¿para qué le digo? No se lo pierda, esta noche a las 22 horas en la radio FM Azul, la radio que sabe de su buen gusto musical. Gentiles amigos, vamos a continuar. La vida es linda, la vida hay que vivirla siempre con ánimo, con ganas. Agradecer a nuestros gentiles anunciantes que prefieren esta estación de radio por la amistad, por el cariño. Por eso que es así la vida, canta José Vélez.

Cebele, tremendo cantante español, nacido en las Islas Canarias, este gran Josecito Vélez. ¿Ah? Una tremenda sonrisa, tuve el agrado de entrevistarlo también a José Vélez. José Vélez, el canarito. Es así la vida. La vida es así, ¿eh? La vida es para vivirla, para llevarnos bien y para dar harto amor. Porque lo que necesita este país es amor. Que se acaben los problemas, que la gente viva feliz y que siga escuchando buenas emisoras como esta emisora en la frecuencia 100.5. Yo quiero saludar a Lauri de Panimávida, la codueña de la radio, o de la otra radio colega, la 96.3. Saludamos a Radia, Colbún, tantos lugares donde llega esta estación de radio. Yo me sorprendo. A La Guardia, queda casi al cruce con Argentina, aquí en la precordillera de Linares. Amigos lindos, 15 años. Tiene mi amor, eso cuando yo era joven, cuando era joven tenía un amor que tenía 15 años. 15 años tiene mi amor, el dúo.

0: 15 años tiene mi amor. Ahora ya tiene la de mi mamá, unos 70 y algo. ¿Y dónde estará ese amor? Amigo lindo, usted va escuchando la radio de Parral, que es la FM Azul, y sus programas para acompañarlo donde quiera que usted se encuentre, ya sea en el país o fuera de Chile. Recuerde que nuestra estación de radio cubre desde Chillán a Talca en forma nítida y clara y toda la zona costera. Saludamos a Shoyen, a Peyúe, a Curanípe, en fin, a tantos amigos de la costa. Por ahí por la costa está la señora Carmen Guillón Solís. Un saludo para esa distinguida señora y para toda su familia, toda su familia. Hay un tema, gentiles auditores, de Leonardo Fabio, que en mis tiempos de juventud me traía muchos recuerdos a este tema, que les digo, en el tiempo cuando uno se enamoraba, se creía en el amor y en toda la cadena, ¿ah? A veces presiento que mi alma está en sombra, y la, la, la, la. Ni el clavel ni la rosa, canta el gran cantante argentino Leonardo Fabio.
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Oye, tremendo tema, gentiles auditores. Ni el clavel ni la rosa con el gran cantante y actor argentino Leonardo Fabio. Ya está cantando La Otra Dimensión de la Vida. Gentiles amigos, bonito es todos los domingos reunirnos familiarmente aquí en la radio Azul FM, en la frecuencia 100.5, para compartir estas lindas canciones, estos recuerdos de nuestros años inolvidables. Es inolvidable la vida de antes, ¿eh? Es inolvidable la vida de antes. 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Bueno, Julio Escobar, que vivió muchos años en Estados Unidos, porteño, creó este grupo, Isus Bay, y él se colocó Alan Isus Bay. Fue una noche de verano, canta Julio Escobar, Alan.

Julio Escobar, el gran Alan Easybay, que vivió muchos años en Estados Unidos y ya se fue a la dimensión de la otra vida. Gentil amigo, después del próximo tema vamos a ir al corte para ir a la última media hora del programa. Recuerde que estamos acompañándole todos los domingos de 10 horas y hasta el mediodía. Recuerde que a las 14 horas vamos con Nostalgia Ranchera, con todas las canciones del Mero México. Y luego a las 22 horas, un tremendo

show, mejor dicho, con el gran Alfredo de Ángeles, ¿ah? Así que va a escuchar algo que quizás nunca lo ha escuchado, con el gran, en la conducción, don Hernán Pérez, en un homenaje a él y en un homenaje al maestro Alfredito de Ángeles. Los cinco latinos, dímelo tú, después de este tema vamos al coro.

0: Son las 11 de la mañana, 29 minutos.
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10: Ya estamos de vuelta para la última media hora de programa. ¿Se acuerda usted, gentil auditor, de los tiempos lindos de nuestra juventud cuando estaba la revista Ritmo? Cuando se hacían la radio... las canciones, primer lugar, segundo lugar, cuando habían shows, espectáculos, las emisoras hacían, aquí en Parral, me acuerdo en aquellos años, hacían Buscando la Consagración, se transmitía a través de la radio, y ahí en ese tiempo me acuerdo que animaba Don Omar Antonio Chandía, que está también en la otra dimensión de la vida. Toda la vida de antes fue mejor, gentiles amigos, fue mejor, pero nosotros también la hacemos mejor en estos años de la vida, con esta querida estación de radio como es FM Azul, para entregarle esas lindas canciones, saludando a tantos amigos que están en sintonía en la radio, no solamente aquí en Parral, sino que en todo el país y en el mundo. Saludamos a Lailita Sfei de Tamarack, Estados Unidos. Lailita y su esposo, que nos escuchan de esos lados en Estados Unidos. Ella vivió también mucho tiempo en Parla, en Fuera de la Ley también. Y tantos amigos que nos escuchan desde fuera de Chile. Bueno, el gran Rafael de España, que vino a Chile, ha venido varias veces a Chile. Es un tipo bajito. Oye, Rafael sigue cantando igual, pese a los 84, 85 años que creo que tiene. Este tema es un tema, pero muy requete, concha lindo. Amor mío, canta Rafael de España.

tremendo tema, gentiles auditores. Amor mío, cuídate el tiempo que yo no estaré contigo. La verdad es que son temas, gentiles amigos, llenos de romanticismo, ¿eh? Lleno de romanticismo. Bueno, y vamos a decirle que, hablando de cantantes románticos, me refiero y le voy a presentar a José Gómez Romero, destacado cantante y músico español, nacido en Barcelona en el año 40, conocido como La Voz del Amor, La Voz del Amor. Usted dirá, ¿quién será? ¿Quién será? ¿Quién será? ¿Quién cree usted que? ¿Ah? ¿Se lo digo? El tremendo cantante que viene ahora, a esta hora de la mañana, aquí en la FM Azul, me refiero nada menos que al gran Diango. ¿Ah? A usted, señora.

Tremendo tema, del señor Gómez. A usted, señora, con todo el respeto. Oye, tremendo. La voz de oro, esta voz del gran Diango, cantante español de tanto éxito. Nació en Barcelona. Ahí en Barcelona tenemos un sobrino, Carlitos Canales. Canales por su padre y Concha por su mamá. Así que lo saludamos al sobrino que está allá en España muchos años en Barcelona. Bueno. Esto de la tecnología, gentil auditores, es maravilloso. No escuchan no solamente esta radio, sino que todas las radios que están en internet se escuchan en todo el mundo. Ahora, mucha gente sigue algunos programas, como por ejemplo el caso del programa de Tango, que lo tengo más de casi 50 años en el aire, se escuchan en todas partes. Así que podemos estar ahí también haciéndole avisaje a su casa comercial para que lo vaya bien, para que empiece a vender. 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Vamos ahora con Rocío Jurado. Este es un clásico de clásicos, como una ola, canta Rocío Jurado.

Rocío Jurado, como una ola, tu amor se fue como una ola. Recuerden, amigos, la vida es para dar la mano, ¿eh? Da la mano ahora y después te van a tener varias manos que te van a ayudar a ti, ¿eh? Así que eso es muy importante. Y sea puntual en sus compromisos, eso siempre lo tengo claro yo. Siempre a mí me enseñaron a ser correcto en todo, a ser puntual en todo. Y también entregarle lo mejor que sé hacer, comunicar y entretener, ¿eh? A mis años todavía estoy comunicando, ¿no es cierto?, a través de las emisoras de la región del Maule. Saludamos a nuestros colegas de todas las radios de Parral, que todas las radios son buenas. Nosotros hacemos lo nuestro, lo nuestro, lo nuestro, lo nuestro. La gran Anita Gabriel. ¡Ay, amor! Este es el antepenúltimo tema para este domingo.

Anita Gabriel, Anita Gabriel, hoy estamos llegando al final del espacio, gentiles amigos, ya pasan, faltan minutitos para el mediodía. 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Recuerde que esta noche a las 22 horas vamos a estar con un tremendo espectáculo al aire, en sonido, en vivo de Tres Carreras en Santiago de Chile. Esto se grabó por allá por el año 80 y tanto, con el gran Hernán Pereira. Va a estar espectacular. Esto es exclusivo, no se lo pierdan. Don Cristian Ruiz Vallejos, el hombre que responsable de la música, del sonido, la radio, ha estado en la parte técnica acompañándome ya para hacer casi 3 años. Y nos vamos a despedir, nos vamos a despedir. Recuerde que luego a las 14 horas viene Nostalgia Ranchera, para que la disfrutemos hasta de 2 de la tarde hasta las 3. Y luego, como ya le dije al compadre del tango, hoy con Hernán Pereira, nos vamos a ir con Palito Ortega. Al lado, justo al lado, vive la que... Ya, nos vemos entonces a las 14 horas.

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1: Es el mediodía, 2 minutos. En Radio FM Azul es momento de dar gracias a Dios por este mediodía que hemos vivido.

Padre nuestro, que estás en el cielo, santificado sea tu nombre. Venga a nosotros tu reino. Hágase, Señor, tu voluntad, aquí en la tierra como en el cielo. Danos hoy nuestro pan de cada día. Perdona nuestras ofensas, como así también nosotros perdonamos a los que nos ofenden. No nos dejes caer en la tentación y líbranos de todo mal.

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1: Es el mediodía, 31 minutos.
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Rafael, porque si somos de la novena región, también cantamos y bailamos cueca a todo mi Chile lindo y a toda mi nación.

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1: Son las 13 horas, un minuto.
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1: Son las 13 horas, 30 minutos.
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1: Tocando lindas canciones de mucho sentimiento, con estas guitarras como acompañamiento.
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1: Así es, pues, mi amigo. 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

0: Son las 2 de la tarde, un minuto.
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Así no va, es que está lloviendo, hace frío. La verdad es que estamos dando inicio a Nostalgia Ranchera con los llaneros de Guamachul. Tú y mi caballo ensillado, y a mi caballo ensillado a esta hora de la tarde. ¿Cómo estamos, viejo? ¿Cómo está? ¿Llueve o no llueve? ¿Hace frío? ¿Hay viento o no hay viento? Bueno, se han pegado su copetito. 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Amigos, vamos a decirle que saludamos a todos los amigos, la gente joven y los viejos que estamos escuchando la música del país del norte, los saludamos hasta ahora. Invitamos a este momento a Toñito Aguilar, la cruz de palo.

El gran Toño Aguilar, Toñito Aguilar, el gran Antonio Aguilar, tremenda voz, a la voz de México, el gran Antonio Aguilar. Tremendo recuerdo el maestro Antonio Aguilar. Lindas canciones, este gran compositor, actor mexicano de tanto éxito. Todas las canciones de México se representan en este gran Toñito Aguilar. Gentiles amigos, en este día frío de invierno les estamos acompañando hasta las 15 horas en Nostalgia Ranchera. Saludando a todos los amigos. Y usted que va por la 5 Sur, conduja con mucha precaución. Recuerde que con lluvia se complica la vida. A lo mejor pasó el agua, pero igual. Así que cuídense. No corra más allá de lo establecido por la ley. No queremos accidentes en nuestra región del Maule. Saludamos a las 30 comunas. A don Luis Arellano de Talca lo saludamos. A don Francisco Enrique ahí en Copihue, gran amigo. Él escucha este programa de tango todas las noches del día domingo. Recuerda que vamos a estar a las 22 horas con un tremendo especial. Amigos, nos vamos a las canciones. Los Alegres de Terán. Hay mujeres ingratas en la vida. ¿Qué dice usted? Los Alegres de Terán a esta hora.

ay, las mujeres ingratas. ¿Usted ha tenido alguna mujer ingrata, amigo? Oye, no, no se ponga triste, no tiene para qué tomar tanto, tome tinto. Así que hay que estar en este día con ustedes, gentiles amigos, donde quiera que se encuentre. Saludamos a los agricultores de toda la región del Maule, a la gente que nos escucha en la precordillera, a la gente que está ahí en la costa, a toda la gente linda, a la gente que está dedicada de salud, a la gente que trabaja el día domingo, a toda la gente, nuestro saludo cariñoso de este su programa Nostalgia Ranchera, con todas las canciones del mero México, Los Reales del Valle, La Liebre, La Liebre, La Liebre.

¡Ay! La liebre, la liebre, la liebre. Oye, después el próximo tema que viene, gentil auditor, vamos a la pausa de la media hora de las 14:30. Usted va escuchando Radio Azul de Parral en la frecuencia 100.5 y la señal internacional www.radioazuldeparral. Así que bueno, ya lo sabe, ¿eh? Saludamos a todos nuestros amigos que nos escuchan a través de todo el mundo y en Parral y a todos los barrios de Parral, nuestro saludo cariñoso. ¿Ah? Oye, y ahora me están echando talla a mí. Oye, los rancheros del sur, concha.

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6: Ya volvimos, ya estamos de vuelta para la última media hora este domingo, que hace tanto resfrío por la reflauta, así que bueno, queremos saludarle a usted, amigo, que está en la casa escuchando la radio, usted que está en el campo, o quizá usted esté enfermito, mucho ánimo, muy pronto se va a recuperar, usted que también que está pasando un momento difícil, mucho ánimo, mucha fe. La radio la acompaña todos los días con cariño, con estas canciones del país del norte. Los llaneros de la frontera, los próximos invitados. La Calandria, póngale mi guachito.

De la frontera, la Calandria, gentiles amigos, en este domingo de frío, de viento, de lluvia, estamos acompañándole con ese cariño de siempre. Puede que haya escampado algo, pero estamos en invierno, gentiles amigos, estamos en invierno. Saludamos a Bureo, a también a Torreón, oye, a Torreón, hacía tiempo que saludamos a Torreón, ¿eh? Bureo, Torreón, Torreón, eso es, también a La Granja, donde Metro, lo saludamos a Juanito también. A don Ignacio, a tanta gente linda que nos escucha hasta ahora de la tarde, ¿no? aquí en esta Nostalgia Ranchera, casi digo el nombre del otro programa, Nostalgia Ranchera, esta nostalgia linda de la música de México, gentiles amigos. Vamos a seguir chupando. Oye, ¿sabes el tema que viene ahora? Toña Aguilar de nuevo, Benjamín Argumedo, Benjamín.

pido permiso primero. Oye, el gran Antonio Aguilar, tremendo tema. Lo pasamos bien hasta ahora la tarde aquí en la FM Azul, en este horario del día domingo de 14 a 15 horas en Nostalgia Ranchera, producción de este programa de DJ Fido, eso es, por ahí está mejor. 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Como ya le comentaba, no tomen hay vicios, en el tiempo frío los viejos se pueden a chupar mucho, así que los vicios son perdidos, Ruta 5 no viene a

¡Ay, vicios perdidos! Vicios perdidos. No, viejos perdidos, no, los viejos no estamos perdidos. Son vicios perdidos. Amigos, ya falta poco para que llegue la hora del finalizar este programa. Recuerden que estamos hasta las 15 horas, 3 de la tarde. Recuerden que a las 22 horas viene un especial con el maestro Alfredo Gandhi, un tremendo show que lo va a escuchar. Conducido por Eduardo, por don Hernán Pereira Contreras, ¿eh? Tremenda voz de los años lindos, ¿eh? Del especial, ¿eh? Oiga, el teléfono sigue sonando por acá, así que le vamos a decir que no, que estamos ocupaditos. Así que vamos a continuar ahora con Tu Condena, Antonio Ríos.

Así nomás, tu condena, gentil amigo. Y hemos llegado al final del espacio. Lo hemos pasado bien en este momento gratísimo. Recuérdese, cuídese, no salga. Si llueve mucho, no salga. Usted conduja con mucha precaución. 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Don Cristian Ruiz Vallejo ha estado en la parte técnica de este programa. Recuerde que nos vamos a escuchar a las 22 horas con Alfredo de Ángeles en vivo, desde el Hotel Carrera de Santiago de Chile, desde los años 80. Nos vamos a despedir con La Piedrecita, el Grupo Libra. Chao, chao, nos vemos a las 22 horas.

0: Son las 3 de la tarde, 3 minutos.
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0: Son las 3 de la tarde, 32 minutos.
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2: Son las 4 de la tarde, 2 minutos.
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1: Son las 4 de la tarde, 31 minutos.
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1: Son las 5 de la tarde. 3 minutos.
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1: Son las 5 de la tarde, 30 minutos.
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1: Son las 6 de la tarde. Un minuto.
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0: tomando.
1: Sí, vamos, sigamos tomando nomás. Tráete la chelita.
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1: Son las 6 de la tarde, 31 minutos.
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1: Son las 7 de la tarde, un minuto.
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1: Son las 7 de la tarde, 32 minutos.
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2: Son las 20 horas, 2 minutos.
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